0: Algo muy curioso que no todo el mundo recuerda: en 2007 se disputó aquí en el Velódromo de Palma un torneo que fue la Batalla de las Superficies. Tú eres muy joven y seguro que no te acuerdas.
1: Pero yo tenía 5 años en aquel momento.
0: No te acordarás, pero se hizo la mitad de la pista de tierra, porque era la superficie de Federer, y la mitad de la tierra de la pista de tierra, porque era la superficie de Rafa, ¿no?
2: Fue tan feliz el tiempo aquel que yo jamás lo olvidaré.
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0: És una sala en la que están todos los trofeos, desde los doctor honoris causa que ha recibido hasta el Marca Leyenda, que es como el premio más icónico que entrega el diario Marca, que es el diario deportivo más leído, los premios Laureus, el premio también del diario AS, y es una selección de los trofeos que ha ido ganando.
2: Hasta la meta será.
1: No, era la sala de gran
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0: Esto es espectacular, sinceramente. No hay nada igual en el mundo, porque no hay ningún tenista que haya ganado esto. Bueno, sí, lo ha ganado Djokovic, ha ganado más Grand Slam que Rafa, pero una exposición como esto, en el que tienes los 22 trofeos de Grand Slam de Rafa.
1: ¿Tocar un Grand Slam sería posible?
0: No, está cubierto, no, esto no es posible.
3: Jordi!
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0: Hay un vídeo muy bonito, muy emotivo, en el que no hablaremos nada para que el visitante lo vea, porque la verdad que pone los pelos de punta. Vamos a entrar ahora, Jordi, en la última sala, ¿vale?, que es ese vídeo inmersivo del que no podemos decir nada, porque si no le quitaríamos un poco de emoción, digamos, a como el gran colofón. Pero yo creo que luego, al final, me gustaría que tú...
1: Yo traeré conclusiones.
0: Es un vídeo espectacular y ya de ahí salimos al lo que es el legado de Rafa, que por un lado es la fundación y por el otro lado es la academia, ¿no? Entonces, bueno, espero que te haya gustado lo que hemos visto hasta ahora y que disfrutes del vídeo final, porque... pone los pelos de punta. Yo solo

0: que nos pusieron en ese partido, un equipo que la primera vuelta acabó tercero, ahora en esta segunda vuelta sexto, que la verdad que es un equipo que ha llegado para quedarse, ¿no? Con un grandísimo entrenador. Es un equipo que nos va a dar mucha guerra, ¿no? Un equipo muy completo, con muchas variantes en su juego, incorporación de portero, balón parado, ataca rápido muy bien, con mucha movilidad, mucho dinamismo.
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0: Somos dos equipos que metemos muchos goles. Ambos equipos metemos muchos goles. Yo creo que un poco el espejo de los partidos que hemos jugado hasta ahora, que parece ser que será un partido con muchos goles, ¿no? Aparentemente, porque es playoff y todo cambia y también los jugadores, pues a nivel defensivo, están un poquito más empacados, ¿no?
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0: ¿Qué opino? Yo no soy nadie para opinar, que se vaya, porque eso son cosas muy personales, no soy nadie. ¿Que me hubiese gustado que se quedase? Sí. Eso sí, evidentemente. Mario ha sido un jugador, ha metido el penalti gol más importante de la historia para cambiar un poco el destino el camino que llevábamos, ¿no? Y a partir de ahí yo no tengo ninguna queja. Él lo ha declarado públicamente y he visto en redes sociales que hacía una declaración el año pasado en Copa de España, él halagándome, diciendo que yo le había dado mucha confianza, que había recuperado mejor Mario. Nada más lejos de la realidad. Eso se lo da a cada jugador en sí mismo. Yo lo que hago, si juega bien, juega. Si para mí juega bien, juega. Y si juega bien, juega. Sea Mario, sea Manuel, sea Pedro. Entonces lo que Mario ha hecho aquí se lo ha ganado él y evidentemente como para mí me estaba rindiendo, me estaba jugando bien, pues seguía jugando y tenía un comportamiento bastante bueno en los entrenamientos y entrenaba muy bien porque a mí me gusta que se entrene bien, o sea, yo tengo cero queja de él, ¿no? Ha sido un jugador que nos ha dado mucho, tiene cierto carisma y es un tío que te ríe con él, que es gracioso, que todo suma y ha sido un jugador muy importante en la historia del club.
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0: 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Buenos días.
1: ¿Qué tal? Muy buenos días.
0: Bueno, primero de todo, vaya partido más bonito, ¿no, Óscar?
1: Sí, en nuestro momento. Es el momento del equipo, es el momento del pueblo y es el momento del fútbol balear, ¿no? Yo creo que las características del equipo que tenemos nos hace que todo esto pues sea, pues oye, el momento de todo lo que te he dicho, y se hace muy especial el poder, pues, poder disputar ya esta eliminatoria, y ya que estamos ahí, nosotros lo que tenemos es hambre de ganarla, hambre de ascender y de conseguir pues un hito histórico para el club y para el pueblo.
0: Ahora hablamos del partido, pero vaya ambientazo se va a vivir en el municipal de esa Pobla. Prácticamente ayer quedaban 200 entradas a la venta. Hemos visto, como yo decía, banderas con nombres de jugadores míticos del poblense en balcones de las casas, también por las plazas. La afición está absolutamente volcada y merecidamente, porque el equipo ha hecho una temporada de 10.
1: Es muy emocionante ser partícipe de esto y ver qué ambiente se respira. Al final es de agradecer que la gente esté con nosotros, es de agradecer todo lo que están haciendo estas semanas junto al equipo, porque a nosotros nos ayuda mucho, ¿no? Entonces, es muy emocionante, es también muy ilusionante y nos hace tener una responsabilidad tremenda para conseguir el hito, ¿no? Entonces, es lo que te decía, no hay ni frase que describa mejor el momento, que es nuestro momento. Es el momento de todos juntos de conseguir algo. Y no solo el equipo, no solo la afición, sino que la afición, el equipo y la isla, que empuja hacia el mismo lado para que el Poblense pueda estar en primera red la temporada que viene.
0: Ha sido una gran temporada. Desde el inicio habéis sido por delante en la clasificación, prácticamente primeros, segundos, terceros durante toda la temporada. ¿Cómo está el vestuario en vista de este partido? El objetivo no era subir cuando empezó el curso. Ahora se enfrenta el equipo a este último partido. ¿Cómo están los jugadores? ¿Notas cierto nerviosismo? ¿Los notas diferentes? No lo sé.
1: Estamos muy preparados para disputar este tipo de partidos. Al final tenemos una plantilla de gente excepcional, unos grandísimos jugadores, unas grandísimas personas, y entre todos hemos hecho un gran equipo. Entonces están súper preparados porque hemos orientado todo el año así, el tener presión, la máxima presión cada semana para intentar ganar a cualquier rival que teníamos delante. Entonces el equipo, yo creo que la mejor versión del equipo está por llegar y va a llegar el domingo. Está súper preparado mentalmente, físicamente y deportivamente para competir en este tipo de partidos.
0: Fue muy volado el partido de ida. Es cierto que el Águilas también tenía ese factor a favor de su campo, un campo un poquito más pequeño. El hecho de jugar la vuelta en el municipal de esa Pobla, donde el equipo durante la temporada ha estado prácticamente intractable, 10 victorias y 6 empates, solo una derrota, eso sí que puede dar miedo al conjunto murciano, ¿no?
1: Sí, lo que pasa es que a un partido pues tampoco no... Es decir, sí,
0: muchos
1: sí,
0: factores, sí, que el árbitro está acertado también, sí. ¿No? Es que todo entra, sí, todo juega,
1: sí,
0: ¿eh?
1: Sí, sí, sí. Sí, al final sí, yo creo que hay muchos factores, además extras deportivos que están habiendo durante la semana, muchísimas llamadas que no tienen sentido, tal, pero bueno, nosotros vamos a jugar a lo nuestro y vamos a... Si pudiéramos disfrutar, o sea, si pudiéramos decidir o haber podido elegir cómo nos hubiésemos gustado jugarnos un ascenso, seguramente el escenario es exactamente igual como el que tenemos esta semana. Entonces vamos a aprovechar el momento, en nuestro momento. Uh-huh. Todo lo que... Sí, ellos son... Es un grandísimo equipo, individualmente son unos grandísimos futbolistas, un cuerpo técnico excepcional. Han hecho una temporada también en Águilas excepcional. A un partido puede pasar cualquier cosa, pero nosotros no vamos como actores invitados, sino que vamos como protagonistas. Vamos a intentar hacer nuestra mejor versión. El mejor partido está por llegar y será el domingo. Y vamos a ganar el partido, vamos a ascender.
0: Qué grande, Troya, te veo con, ilusionado, con ganas y muy convencido, ¿eh? Me da gusto escucharte este mensaje a los jugadores y también a la afición del Poblense. ¿Qué Águilas esperas? Y también tiene la circunstancia esta eliminatoria, que es una eliminatoria que puede llegar a penaltis. No sé si habéis ensayado penaltis, si lo piensas, si no.
1: Estamos preparados para todo. Pues esperamos un Águila. El Águila es como lo
0: mira,
1: que
0: yo
1: es,
0: soy entrenador del Águila, si te escucho ya no vengo, ya te lo digo, ¿eh, Troya?
1: Estamos preparados para todo y estamos preparados pues para contrarrestar pues al equipo que nadie quería en una eliminatoria, ¿no? Para ascender. Entonces, eso quiere decir algo, eso quiere decir que es un equipo que ataca bien, que defiende bien, que tiene individualidades, que te digo, que tiene correcciones desde el banquillo muy buenas, pero que nosotros nos da igual todo. Y nos ha dado igual todo. Y durante todo el año hemos intentado salir en el Johan Cruyff a ganar y nos fuimos cabreados porque en el 82 sacamos un empate, nos hemos enfrentado a equipos de una envergadura superior a nosotros y nos hemos superado, hemos ido aprendiendo semana a semana y cogiendo ese nivel que queríamos y aumentando nuestro nivel, tanto individual como colectivo. Y lo que te decía, es el mejor momento para enfrentarnos al mejor equipo, porque nuestro equipo está perfecto y está con hambre. No importa decir nada, simplemente nos miramos a los ojos y todos estamos convencidos en que vamos a ascender. Y cuando miras y respiras y te paseas un poco por el pueblo, además esto se acentúa y se multiplica por mil. Es decir, nunca había visto a Sa Pobla así. He vivido muchos momentos especiales en Sa Pobla. Nunca había visto a Sa Pobla como está esta semana. Entonces, eso te hace... Pues lo que te decía antes, tener esa responsabilidad, pero también esa seguridad de que el equipo, o sea, no podría elegir mejor equipo para disputarnos algo así, hacer algo histórico en Sa Pobla. El Poblense de este año es único. Se supera cada semana y el domingo vamos a hacer nuestro mejor partido.
0: Es muy ilusionante este partido y también ver a la plantilla como está, como tú comentas, y también el pueblo que está volcado. Hombre, es que el Poblense en Primera Federación sería histórico a una categoría del fútbol profesional. Ya las dos últimas rápidamente, ¿cómo está el presidente Molondro? Si tú estás ilusionado, Molondro, no lo quiero ni imaginar.
1: Volando.
0: Está en una nube, volando. En una nube permanente este año, no sé cuándo baje, cómo estará.
1: No lo sé. Mira, ayer fue curioso. Un conocido me dice: oye, he pasado por Sa Pobla y he visto a dos personas colgando unas banderas en una rotonda, tal, no sé qué. Pues adivina quién era una de ellas, ¿no?
0: Molondro y Saltra, a lo mejor yo, no sé si Julia Mir o...
1: No, Julia más señorito. Pero vamos a ver, pues si por alguien estoy contento y feliz de lo que está haciendo el equipo es por Miguel, sí. Porque el Poblense es su hijo.
2: Sí, sí.
1: El Poblense es su vida, al final... Pues oye, está aquí por un tema de obligación moral familiar y está convirtiendo esto, pues yo todos los momentos que pueda vivir él, como los que estamos viviendo esa temporada y muy concretamente en este último mes, pues oye, yo de verlo feliz, estoy feliz.
0: Sí, sí, sí.
1: Y tengo ese compromiso y esa obligación moral de dar... el 150% de lo que llevo dentro para que se pueda cumplir ese sueño.
0: Ya tengo ganas a las 2 del mediodía el domingo ver el abrazo entre Molondro y Óscar Troya. Os vais a fundir en ese abrazo. Óscar, muchísimas gracias, da gusto escucharte en la previa de un partido tan importante, que muchísima suerte, lo viviremos en directo aquí en IB3 Radio, también en IB3 Televisión, y a celebrar el domingo, estoy seguro, ¿eh?
1: Ojalá, vamos a competir y ya te digo, es la fiesta de todo el fútbol balear. Y ojalá que el Baleares también pueda conseguir el ascenso y cuanto más equipos haya en categorías superiores, mejor, de las islas.
0: Sería bonito, 3 equipos Baleares en Primera Federación. Óscar, gracias, hasta luego. Muchísima suerte. 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
3: És l'último partido. Se decide todo la temporada en este partido, si podemos conseguir el objetivo o no, y está claro que somos conscientes de todo, preparados. La semana ha ido muy bien y bueno, noto y percibo un convencimiento de que de que se puede ganar el partido y por eso pues estamos, o en este caso yo estoy tranquilo porque como mínimo vamos a hacer todo lo posible para ganarlo.
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3: Por lo que noto, percibo, es que estamos ilusionados, que hay ilusión, de que hay ganas, de que todo el mundo cuando te cruzas con alguien está muy ilusionado y tiene ganas de que llegue el partido, ¿no? Esa sensación de que tiene ganas de que llegue el partido para ver, están con esa energía y en eso pues yo he encontrado positivismo. Tiene ganas de vivir una tarde, noche bonita, tiene ganas de celebrar, tiene ganas de ayudar, tiene ganas de transmitirnos energía y yo creo que eso será fundamental para poder conseguir el objetivo.
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1: Gran parte de la superficie agraria se produce en condiciones de ecológica en este momento. El porcentaje de superficie agraria útil en ecológico supera la media nacional, está ya en torno al 23%, por lo tanto estamos muy cerca del objetivo de la Unión Europea, pero además sucede que la ciudadanía, el consumidor de Baleares, consume también el doble de lo que se consume de media en el resto de España. En el resto de España está en torno al 63-64 euros al año de consumo de productos ecológicos, y en Baleares está en 117. Yo creo que es verdad que el sector necesita trabajo para consolidar una estrategia de viabilidad a futuro, pero existen oportunidades importantes, y es la superficie agraria que tenemos en ecológico y también el consumo, que es elevado.
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1: Por una parte, yo creo que la ciudadanía en Baleares tiene una clara conciencia ambiental. Eso además es bastante claro cuando vienes de fuera. Es decir, la gente en Baleares sí que percibe los límites del desarrollo porque los vive en su propia isla y ve las capacidades de lo que es el medio ambiente y, por lo tanto, tiene una clara conciencia ambiental. Por otra parte, es verdad que hay un nivel adquisitivo que está por encima también de la media nacional. Por último, hay una población flotante muy grande que procede de otros países de Europa, donde el consumo de productos ecológicos está muchísimo más extendido que en España. Cuando vienen aquí, pues continúan con sus hábitos de consumo de allí, que son, pues, en cierta manera también consumir ciertos productos como ecológicos. Entonces, yo creo que esa triple circunstancia hace que el gasto per cápita en Baleares en productos ecológicos sea muy superior a la media nacional.

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3: Hola, què tal?
2: Benvinguda.
3: Molt bé.
2: Sí?
3: Moltes gràcies.
2: A punt per aquesta Fira del Llibre, una bona lectora com tu.
3: Sí, bueno, con muchas lecturas pendientes en la mesilla y además preocupada porque voy a comprar más libros que ya tengo todavía de la Fira del Llibre y de los cumpleaños que voy acumulando y esto, la columna de libros de la mesilla nunca acaba.
0: Clar, no. Però són llibres pendents d'enguany o ja se van acumulant d'anys enrere?
3: Bueno, no, hay alguno también del año anterior, pero bueno, siempre va entrando la entrada más fuerte de la semana, ¿no? Como la lista de los 40 principales. De repente aparece otro libro y se cuela por ahí en medio, ¿no?
0: Es el mal de fe, ¿no?
2: Sí, sí. Gemma, periodista, però ara també poden dir que ets escriptora. Oficialmente,
3: bueno, sí.
2: Yo creo que sí.
3: Bueno, no sé. Es que es un poco raro. Pero sí, bueno, sí. Yo no me lo creo todavía, no me lo creo.
2: Cuéntalo,
3: supongo que
2: cuéntalo,
3: hay que vivir de ello.
2: Sí.
3: Bueno, no, a ver, yo publiqué una novela hace unos años, hace 6 o 7 años, que también era una novela de terror ambientada en Andratx, que es mi pueblo, ¿no?
0: El Pozo.
3: El Pozo, efectivamente, sí. Que además fue muy divertido porque empezaron a correr copias pirata por el pueblo y entonces me avisaba mi amiga Joana, que es la dueña de la copistería Gemma, que me han venido 5 personas a hacerse copia en papel de tu novela. Y me hizo mucha ilusión que fuera circulando por ahí de esa manera, ¿no? Y bueno, la novela y el cuento es en el género en el que yo siempre me he movido, ¿no? Aparte del periodismo. Pero ahora, pues con las tutorías teatrales del Teatro Principal, he tenido que dar un cambio de género y ha sido muy raro, pero muy edificante también.
2: ¿Por qué? ¿Raro por qué, Gemma?
3: Bueno, a ver, cuando uno escribe una novela o un cuento, ¿vale? Tú no tienes ningún tipo de límite físico ni económico. O sea, es decir, yo en mi novela del Pozo hice estallar todo el pueblo. Había bombas por todo el pueblo, ¿no? Y entonces yo el Ayuntamiento de Andratx, el Castillo de Sommás, lo hice que saltara por los aires y había asesinatos. Y era como muy divertido, ¿vale? Pero de repente, claro, me llegó el Teatro Principal y dijo, esto es una obra que tienen que representar además unos alumnos. Y entonces, claro, ahí no puede haber explosivos. Entonces, hay una serie de limitaciones de limitaciones físicas y de presupuesto y, bueno, y para no cometer ningún delito en el escenario, claro. Entonces me costó mucho meterme, me costó mucho, pero ha sido interesante. La verdad es que luego había determinados grupos de alumnos que lo iban representando y yo tuve la suerte de que me tocaran los alumnos del IES Berenguer de Noia, ¿vale? Que están especializados en el bachillerato de artes escénicas. Y ellos lo cogieron como un reto también técnico, ¿no? Quedó muy bien, muy bien.
0: Clar, i vares fer feina amb ells, amb els alumnes, mà en mà, a classe.
3: Sí, yo estuve, en el año en que me tocó a mí escribir, en el curso 23-24, estuve con Clara Ingold y con Juanma Palacios, cada uno de nosotros había escrito una obra de teatro, ¿vale? Y entonces diferentes centros que participaban en el del programa, del teatro principal, iban eligiendo la obra de teatro que más les interesaba o que más les apetecía, ¿no? Recuerdo que La recerca de Lord Blau de Juanma Palacios, por ejemplo, pues era a lo mejor tenía un punto como más infantil, ¿no? Como para los más jóvenes. La de Fail de Clara Ingall, pues a lo mejor era como musical y era muy divertido. Y en mi caso, pues era, me apetecía llevar pues el teatro, me apetecía llevar el terror a un instituto, ¿no? Y entonces estos alumnos pues eligieron esta obra, los del Lies Bieringer de Noia, pues un poco también para jugar también con las luces, cómo llevarlo al escenario, jugar con el sonido también, ¿no? Pues la verdad es que fue muy interesante. Uh-huh. Claro. Trabajé con ellos para llevar para a nivel técnico, ¿no? Para poder conseguir llevarlo a la realidad.
2: Uh-huh. 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
3: Efectivamente, el martes, el día 2 de junio, a las 6 de la tarde, estaremos, bueno, pues unos cuantos autores, tanto de la edición del 23-24 como la del 22-23, ¿no?, presentando estas obras de teatro que se representaron, que se trabajaron con los alumnos en los diferentes centros escolares y que luego se representaron en el teatro principal. Uh-huh. Entonces, ahora pues lo hemos convertido en libro para que, bueno, un poco para que no quede en el olvido, ¿no? Uh-huh. Y por si hay alguna persona pues que pueda estar interesada de volver a representar-les, pues jo crec que tots els autors estarien encantats de que volvieran. Uh-huh.
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3: Sí, yo tenía muy en mente lo que era yo de adolescente, pero luego también pensaba mucho en mis hijas también, ¿no?, que están ya en esa edad. De hecho, yo cuando lo escribía, yo pensaba en mi instituto, que era Lies Calvià. Uh-huh. O sea, está ahí totalmente pensado. Y además me interesaba, mira, pues la canción que habéis puesto al principio, que sí, me ha hecho mucha ilusión, que es la canción de David Bowie, de Heroes, aparecía en la película de El Club de los Cinco, ¿no? Entonces, uh-huh, para mí ese fue también una película muy reveladora en mi época, que luego la he visto con mis hijas y también les ha llegado mucho. O sea, ¿sí? Es una, uh-huh, película que es atemporal, ¿no? Son cinco alumnos que están encerrados dentro de un aula, que están castigados. Pues el punto de partida es el mismo en mi obra de teatro. Uh-huh. Lo que pasa es que yo quería que estuviesen encerrados allí mientras había un monstruo que estaba devorando al resto de alumnos. Y entonces, uh-huh, ahí están, pues, nuestros protagonistas están ahí encerrados decidiendo a ver qué es lo que hacen. ¿Nos quedamos encerrados o salimos a luchar, no?
2: Uh-huh. 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
3: Bé, pues bueno, están ahora mucho con romance adolescente, algunas de ellas, no quiero decir nombres, pero están un poco como picoteando, ¿no? Uh-huh. También les ha llamado mucho la atención, por ejemplo, a mí que me gusta mucho la ciencia ficción y el terror, el cuento de la criada, por ejemplo, las ha llamado mucho, sí. Esa novela así distópica, feminista, también les ha gustado mucho, pues yo qué sé, Los Juegos del Hambre, Lorca también, yo porque creo que son algo como muy visceral, como muy, muy, no sé, como muy apela a los sentimientos, y creo que están en esta adolescencia, están muy para eso, ¿no? Uh-huh. Y tienen ahora mismo, pues, entre las lecturas obligatorias del instituto, más luego lo que van picoteando por casa, pues están muy interesadas. Uh-huh. Y bueno, yo ahora mismo estoy escribiendo una novela y el otro día mi hija mayor me robó el ordenador, porque tenemos peleas con el ordenador, y estuvo leyéndose mi novela las 50 primeras páginas.
2: Ya se las ha
3: no
2: leído.
3: No hubo manera. Es mi primera lectora. Me hace mucha ilusión decir esto, pero es la primera lectora, es la lectora cero.
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3: Sí, sí.
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3: No, ja... Vamos camino de las 200, pero creo que irá a las 300.
0: No l'has acabat encara.
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3: Sale Mallorca.
2: Ah. ¿Sí?
3: Sale Mallorca. Bueno, Mallorca siempre está muy presente. Sí, porque no sé, no me puedo imaginar otro sitio.
0: Bé, clase anterior era Andratx.
3: Sí, mi pueblo. Es que, es que además me encanta mi pueblo y volverá a salir Andratx también. Sí. Y sale mi madre. Ajá. Así que, bueno... Así que no puedo decir mucho más, ¿no? Pero bueno, está en proceso.
2: Però navegues també el gènere de terror o aquesta vegada l'has deixat de banda?
3: L'he dejado de lado. Por desgracia, yo volvería, ¿eh? O sea, yo volvería. Porque además, es que la cabra tira el monte.
0: No has pegat a la literatura romàntica, ara.
3: No, nunca se me ha dado bien.
0: D'acord.
2: I l'autoficció, que ara està tan de moda...
3: Bueno,
2: ¿qué
3: de fe? ¿Qué de fe? Bueno, al final yo creo que aunque no hagas libros de autoficción, estás hablando de ti mismo también, ¿vale? O sea, aunque hables de otra persona, tú te escondes detrás de un personaje. Y aunque yo escriba, a lo mejor en boca de otras personas, cuando yo, por ejemplo, escribía sobre esta aula de Castex, yo estaba hablando a mi yo adolescente, ¿no? Uh-huh. A ese adolescente que se pensaba que era un monstruo, que decía, Dios mío, ¿qué ha pasado con mi cuerpo? ¿Qué está pasando con mi cabeza? ¿No? Y a todos esos chicos raros, ¿no? Que no saben muy bien dónde encajar, que yo creo que eso les pasa mucho, no sé, especialmente a los que nos gusta leer y escribir. Nos pasaba antes y creo que también pasa ahora, ¿no? El sentirte un poco extraño, pero al final todos compartimos esa extrañeza. Uh-huh. El terror. Cuando escribes también, sí que es verdad que dejas pozos de ti, vas robando cosas, vas vampirizando lo que dicen unos, lo que dicen otros, lo que pasa es que te lo callas y lo metes en el libro, lo pasas por un tamiz.
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3: 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No, és una editorial. No puedo decir más. Muy contenta, muy... No, es mucha responsabilidad. Yo creo que es... El síndrome de la impostora está por ahí pululando está encima de mi cabeza. Pero bueno, es complicado escribir... yo creo que también hay un tema de conciencia de clase, ¿no? Y era una cosa que hablaba el otro día en otro escritor con el que coincidí en la presentación del libro de Oxígeno de Marta Jiménez Serrano,
2: ¿sí?
3: Las dificultades de los escritores cuando no tienes todo el tiempo que precisas para poder pensar. Uh-huh. Entonces, estamos como muy atropellados

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1: Bueno, yo creo que el tiempo es un privilegio. Mm. Y el espacio también. Y tengo que decir que todas mis novelas las he escrito en la cocina. ¿Vale? Entonces, tengo la pared de la cocina, una de las paredes de la cocina la tengo llena de post-its donde voy colgando todas las cosas. Me tengo que poner con los cascos mientras mis hijas van caminando de un sitio a otro con la música, porque ahora están con el altavoz y demás, mientras suena la lavadora, mientras está funcionando el air fryer o el microondas. Entonces, lo tengo todo a mi espalda.
2: Que escrius a la cuina, t'han d'imaginar asseguda amb l'ordinador, a mà, a la taula de la cuina, o a una barra...
1: Sí. No, a la taula de la cuina, a una taula de la cuina... No, es que además lo cuelgo muchas veces en mis redes, porque es como diciendo, esto, es que si no hago fotos yo creo que nadie me cree, ¿no? Entonces, Virginia Woolf decía que era necesario tener un cuarto propio y 400 libras para poder escribir, ¿no? Yo esas 400 libras no las tengo y el cuarto propio tampoco. Es una cocina que está compartida con todo el mundo. Pero, y yo creo que por eso hay como suenan las alarmas, los pitidos y los gritos de las chicas. Es como va a ser una novela un poco alterada, pero bueno, que afortunada de poder tener una mesa donde escribir y de tener un hueco en la agenda para poder escribir. I eso sí que és verdad, eso es un privilegio.
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1: Mira, estoy muy pendiente del libro de Marcos Augusto. De Marcos, me hace mucha ilusión que vaya a publicar y que vaya a presentar su libro, creo que es el día 6, y lo tengo marcado en rojo en la agenda, ¿vale? Y además va a publicar ahora con Penguin, con Random House, con el sello Random House.
2: Aquest
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2: ja,
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1: Sí, sí. Exacto, creo que va a ser uno de los grandes nombres de la literatura de Mallorca.
0: Sí, tu creo. Creo.
1: Estoy...
0: Wow.
1: Yo creo que sí.
0: Ara mateix
1: sí,
0: en Marcos estoy... Augusto no toca en terra després de les teves paraules.
1: No, para mí va a ser un grande. O sea, es un tipo, es brillante, es muy divertido y creo que va a hacer grandes cosas. Y bueno, tengo muchas ganas de ir a ese libro y además me hace mucha ilusión. Otro libro que me hace mucha ilusión también... A ver, son libros de amigos también, el de Jaume Oliver, el Premi Ciutat de Palma. También me hace mucha ilusión porque además somos vecinos y nos encontramos los fines de semana en la acera de cómo va tu novela, cómo va la tuya, pues yo estoy con estos problemas, yo estoy con el mío, y estamos así, mientras tiras la basura vas comentándolo con el vecino a ver cómo le vas la suya y tal, y me hizo mucha ilusión que él ganara el Ciutat de Palma. Creo que más allá de la rivalidad, creo que hay compañerismo y que hay alegría por los éxitos de los compañeros, ¿no? Es una alegría compartida.
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0: 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Le decía yo a Piqueras, y me ha dado la razón, no sé si la tengo, el oficio se ha impuesto a la falta de puntería.
2: Bueno, al final nuestro deporte hay que meter, esto está claro, ¿no? Al final hemos generado muchas ocasiones, pero si no las metemos, con un gol muy difícil ganar un partido, ¿no? Creo que sí que es verdad que en el juego no hemos estado fluidos, ¿no? Hemos estado muy espesos, hemos jugado con... Siempre hemos querido el balón al pie, no hemos jugado al espacio, entonces a partir de ahí nos ha costado un poquito más, ¿no? Pero en líneas generales sí que hemos generado muchas situaciones de gol. Hemos fallado ocasiones inverosímiles, incluso en el 5-4 también hemos tenido, pero también hemos tenido que sufrir la transición y los contraataques de ellos, que es un equipo que lo hace bastante bien, y también Denis nos ha mantenido, ¿no? Uh-huh. Bueno, es playoff, es otra competición. Entonces, a nivel competitivo, pues hoy nos ha faltado un pasito y nos ha penalizado el resultado.
0: Ahora llega el lunes a cara o cruz. No sé si eso genera ansiedad o qué.
2: Bueno, lo único que genera es que tenemos que ganar sí o sí. Ya está. A partir de ahí, pero ellos también tienen que ganar sí o sí.
0: Claro.
2: Entonces, bueno, hemos perdido el factor cancha y ahora puedo intentar recuperarlo.
0: Os espero aquí el jueves, ¿eh?
2: Bueno, ojalá, vamos a intentarlo.
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0: Perdona, espera. Ara ve el verdader protagonista del partit, el que passa és que no ha jugat. Mario.
4: ¿Cómo estamos?
0: Buenas.
4: Hola.
0: A mí me hacen lo que te han hecho y yo me tengo que ir a casa, bueno, a acostarme.
4: Muy bonito. La verdad que el cariño que he recibido estos días, bueno, prácticamente han sido 2 o 3 días desde que salió el vídeo, y muchísima gente se ha volcado conmigo con mensajes de, pues bueno, de que han estado muy felices viéndome jugar aquí. Saben que yo soy un jugador con mucho carisma, al final con mucho carácter, y eso quieras o no, pues la gente se lo he ido transmitiendo poco a poco. Bueno, también me lo he ganado yo, ¿no? Uh-huh. Hay un vínculo siempre especial con la afición, y la verdad que me voy con los deberes hechos. Me voy muy feliz, me voy con la alegría de que, bueno, pues de la gente, de todo el cariño que me están dando, y esto es algo que nunca me esperaba cuando llegué aquí, y la verdad que muy agradecido a toda la gente, y bueno, ya que ya lo has visto, ¿no? Como nos quieren.
0: Ese niño disfrazado de Super Mario, eso era extraordinario.
4: Sí, la verdad que no me lo esperaba tampoco, ¿eh? He visto ahí un ya le he prometido una camiseta,
0: claro.
4: O sea que eso, vamos, se la merece por supuesto, nada,
0: claro,
4: por eso digo que al final me quedo con estas cosas, ¿no? Al final, más allá de los trofeos, que creo que lo digo en el vídeo, me quedo con todos los detalles, con toda la gente, con todos los niños que hay aquí, que es una pasada cada día, cómo te quieren, cómo te esperan siempre, y hay que estar agradecido, y siempre voy a estarlo.
0: Han sido muchos títulos, han sido muchos partidos, han sido muchos goles, han sido muchas rabias, han sido muchas cosas, pero cuando un grande se va siempre deja una imagen icónica. Y tú tienes aquel aterrizaje en la pista del velódromo de la primera Champions con el penalti del título. Esa imagen va a quedar para toda la vida.
4: Sí, bueno, al final es un... Yo creo que es el mejor momento que he vivido aquí, ¿no? Porque ahí fue un punto de inflexión para el club, para el equipo.
0: Un cambio de destino.
4: Sí, bueno, como lo quieras llamar, sí. porque venía el equipo picando piedra años atrás y comiendo mucha mierda, y al final por fin se rompió el maleficio, y nada más y nada menos que con una Champions. Entonces me quedo con ese momento, y además fue en casa, el Palma Arena lleno a reventar, y tuve la oportunidad de meter el gol del partido y el gol de la final. Entonces me voy muy feliz y muy contento.
0: Qué lástima la derrota de hoy, ¿no?
4: Pues sí.
0: No es definitiva, pero...
4: No es definitiva, pero sí. Un poco agridulce, ¿no? Porque, bueno, a ver, que el homenaje está muy bien.
0: Complica mucho las cosas.
4: Pero sí, hubiese sido redondo ganar, ¿no? Con el homenaje. Pero bueno, esto es lo de menos. Confianza en el equipo 100%. Sabemos que la vuelta es todo o nada. Es una final y estoy seguro que vamos a tener aquí el tercer partido.
0: Y la última. Tus dos chavales pequeños se han mantenido ahí, yo creo que porque no son muy conscientes de las cosas. El mayor, el pobre, estaba destrozado.
4: Sí, yo creo que de los tres, Ángel es el más sentido, ¿no? Es el que más lo vive, es el más forofo y es el que más sentimiento tiene.
0: Es el menos ingenuo.
4: Exacto, ¿eh? Exacto, con todo lo que tiene el pobre, pero ahí está al pie de cañón siempre conmigo, apoyándome, y la verdad que es... Bueno, que es un ejemplo a seguir para, no solo para mí, sino para mucha gente. Y bueno, que son conocidos aquí ya dentro del pabellón.
0: Claro.
4: Y sí, la verdad que no me puedo quejar de la familia que tengo. Muy contento.
0: Mario Ribillos, gracias.
4: A ti siempre, tío grande.
0: Mario Ribillos, protagonista al micrófono de IB3 Radio. 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
2: Usted es Jimmy, ¿verdad? ¿Esta es su casa?
3: Exacto.
2: Soy el señor Lobo. Soluciono problemas.
3: Bien, tenemos uno.
2: Es lo que he oído. ¿Puedo pasar?
3: Sí, por favor.

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1: Sobre el coche necesito saber si se calienta, echa humo o bien si es ruidoso. ¿Tiene gasolina? ¿Le ocurre algo? Aparte de su aspecto, el coche está guay. Porque no quiero salir a la carretera y descubrir que los pilotos no funcionan. Amigo, que yo sepa, este puto coche está perfecto. De acuerdo.
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1: Buen trabajo, caballeros. Tal vez salgamos de esta.
2: No puedo creer que sea el mismo coche.
1: Bueno, pero no empecemos a chuparnos las pollas.
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1: Gran parte de la superficie agraria se produce en condiciones de ecológica en este momento. El porcentaje de superficie agraria útil en ecológico supera la media nacional, está ya en torno al 23%, por lo tanto estamos muy cerca del objetivo de la Unión Europea, pero además sucede que la ciudadanía, el consumidor de Baleares, consume también el doble de lo que se consume de media en el resto de España. En el resto de España está en torno al 63, 64 euros al año de consumo de productos ecológicos, y en Baleares está en 117. Yo creo que es verdad que el sector necesita trabajo para consolidar una estrategia de viabilidad a futuro, pero existen oportunidades importantes, y es la superficie agraria que tenemos en ecológico y también el consumo, que es elevado.
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1: Por una parte, yo creo que la ciudadanía en Baleares tiene una clara conciencia ambiental. Eso además es bastante claro cuando vienes de fuera. Es decir, la gente en Baleares sí que percibe los límites del desarrollo porque los vive en su propia isla y ve las capacidades de lo que es el medio ambiente y por lo tanto tiene una clara conciencia ambiental. Por otra parte, es verdad que hay un nivel adquisitivo que está por encima también de la media nacional. Por último, hay una población flotante muy grande que procede de otros países de Europa, donde el consumo de productos ecológicos está muchísimo más extendido que en España. Cuando vienen aquí, pues continúan con sus hábitos de consumo de allí, que son, pues, en cierta manera también consumir ciertos productos como ecológicos. Entonces, yo creo que esa triple circunstancia hace que el gasto per cápita en Baleares en productos ecológicos sea muy superior a la media nacional.

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2: 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Com estàs?
3: Hola, què tal?
2: Benvinguda.
3: Molt bé.
2: Sí?
3: Moltes gràcies.
2: A punt per aquesta Fira del Llibre, una bona lectora com tu.
3: Sí, bueno, con muchas lecturas pendientes en la mesilla y además preocupada porque voy a comprar más libros que ya tengo todavía de la Fira del Llibre y de los cumpleaños que voy acumulando y esto, la columna de libros de la mesilla nunca acaba.
0: Clar, però són llibres pendents d'enguany o ja se van acumulant d'anys enrere?
3: Bueno, no, hay alguno también del año anterior, pero bueno, siempre va entrando la entrada más fuerte de la semana, ¿no? Como la lista de los 40 principales. De repente aparece otro libro y se cuela por ahí en medio, ¿no?
0: Es el mal de fe, ¿no?
2: Sí, sí. Gemma, periodista, però ara també poden dir que ets escriptora. Oficialmente,
3: bueno, sí.
2: Yo creo que sí.
3: Bueno, no sé. Es que es un poco raro. Pero sí, bueno, sí. Yo no me lo creo todavía, no me lo creo.
2: Cuéntalo.
3: Supongo que hay que vivir de ello.
2: Sí.
3: Bueno, no, a ver, yo publiqué una novela hace unos años, hace 6 o 7 años, que también era una novela de terror ambientada en Andratx, que es mi pueblo, ¿no?
0: El Pozo.
3: El Pozo, efectivamente, que además fue muy divertido porque empezaron a correr copias pirata por el pueblo y entonces me avisaba mi amiga Joana, que es la dueña de la copistería, Gemma, que me han venido 5 personas a hacerse copia en papel de tu novela. Y me hizo mucha ilusión que fuera circulando por ahí de esa manera, ¿no?